sagrado del corazón de la Madre Tierra y del constante sonido del Padre Cielo. Se oye la descendencia de aquellos que renacen en el mundo natural. Las corrientes del mar sin tiempo avanzan en tranquila quietud, trayendo la armoniosa música del océano infinito. Confluyen las fuerzas vitales del universo, liberadas por el esplendor interior de las almas, emerjan silenciosas y que los poderes sean revelados.